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0: un tipo de sismo, de terremoto como este.
1: Sí, en Caracas, la zona de los Palos Grandes y Altamira son zonas sísmicas, pero aun cuando las construcciones ya tengan las protecciones antisísmicas, bueno, colapsaron porque son edificios muy viejos o la falla de la ciudad sencillamente no permitió que permanecieran en pie. Esas son las zonas más afectadas. Hay un edificio en San Bernardino también que queda hacia el norte de la ciudad, está más cerca del Cerro El Ávila, y también colapsó. Entonces, bueno, la concentración de las fuerzas está ahí, la gente está haciendo lo posible, están pidiendo bastantes insumos porque muchos de los equipos de rescate están trabajando con las uñas, no tienen suficientes cascos, no tienen suficientes martillos, mandarrias, necesitan, ese es el equipo que están pidiendo en las redes sociales, porque mucho del rescate se está viendo es a través de las ayudas de voluntarios y donaciones.
0: Juan Andrés, entonces, ¿qué sería lo que más pronto ahora se necesita? Lo que más necesita la gente, pero también estos equipos de rescate que, por lo que veo, son insuficientes.
1: Bueno, en las diferentes redes sociales han pedido mucho gasas, martillos, mandarrias, esmeriles, mientras hacen llamado de la ayuda internacional que ya está llegando. Entiendo que hace unas horas en la noche llegó la primera ayuda de El Salvador. Se está esperando también ayuda de Estados Unidos para mover escombros fuertes que no son capaces los propios hombres y mujeres hacerlo con sus manos, que es lo que están haciendo. Cascos, lentes, guantes, y comida también, hidratación, alimentos no perecederos, ropa. Se está pidiendo mucho, no solamente para ayudar a los equipos de rescate, sino también a las personas que van encontrando.
0: Obviamente. Juan Andrés Pinto, gracias por tu testimonio y mucha suerte, la verdad. Un abrazo muy fuerte desde aquí,
1: muchas
0: desde
1: gracias.
0: Cataluña.
1: Abrazo fuerte también para usted. Muchas gracias.
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3: Nos hemos reunido unas 14 entidades venezolanas que hacen vida acá en la ciudad de Barcelona para aunar esfuerzos y crear una sola línea de trabajo que nos ayude a ser mucho más efectivos en nuestros aportes, en nuestras ayudas. ¿Qué vamos a enviar? Estamos esperando desde el gobierno de Venezuela que trasladen esa información de cuáles son reales las reales necesidades que hay.
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